0: estos 5 son siempre los mensajes de la noticia de Play y que están en el lugar.
1: Nous sommes en train de faire des choses.

0: There's nothing to say.
1: Okay,
2: la persona es sola y que no puede hacerlo.